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Entonces yo digo es, son dos puñados de tierra. Es porque es que la niña salió inquieta. La niña salió inquieta. ¿Inquieta de qué? Por favor, unamos el coro, parece que tú un dividido, por favor. ¿La niña salió inquieta de qué?

aprovecho la oportunidad desde ahora, porque yo no sé qué vaya a pasar mañana. Y quiero adelantarme y desearles un feliz año nuevo. Que Dios les regale mucha salud, reconciliación y mucho trabajo, porque estamos pasando necesidad. Estamos pasando trabajo. Que el otro año sea un año lleno de mucho trabajo y próspero. Próspero. Y eso sí, lleno de salud. Lleno de salud. Repiten ese pase con el sonsonete.

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pero ya no son los isletristas, son los monarquistas. Y es el monarquismo. Ya si yo parto de este mundo, quedas tú cantando ya mi isletrismo. Entonces, mi monarquismo del alma.

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Yo en ese tono, en el tono de Diomedes Díaz, imposible que un acordeonero que no tenga esa garganta ni semejanza de la que usted tiene vaya a cantar en el mismo tono. Pero voy a hacer lo posible. Cuando yo le dije, bajito muchacho, bajito, bajito, bajito, bajito. Pídeme todo lo que quieras. Hazme todo lo que tú quieras. Que yo hago lo que tú quieras, pero no me dejes.

0: el mejor empresario que tiene Valledupar. Te quiero mucho, hermanito. Te amo. ¿Cómo se dije? Ya no puedo vivir sin ti. Ya no puedo vivir. Ya no puedo seguir así. Yo soy nada sin ti. Oigan esto. Tú tienes el don. Bajito, muchacho. Tú tienes el don. Tú tienes el don que al hablarme mis penas se van al olvido. Y hoy que no has querido mirarme, mi vida no tiene sentido. Para mí, vale, mucha gente, Diomedes, con todo respeto,
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0: Ya lo voy a tocar. Usted me
1: toque
0: mandó
1: el acordeón.
0: Usted me mandó a cantar y no me calle ahora.
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0: Toque el acordeón. Usted me mandó a cantar. Me mandó
1: ya
0: a cantar.
1: Se lo dije. Oh, la lengua vallenata, que es jodida.
0: Por eso le digo.
1: Jodido y médico, todo está más amarro. Ojo a la lengua vallenata, toca el acordeón.
0: Oye, antes de tocar el acordeón.
1: Pregúnteme, Mauricio Pimiento, para que vea, así lo pumbo. La lengua vallenata es jodida y médico, 4 onzas más.
0: Así es, maestro.
1: Toca el acordeón.
0: No. Yo quiero cantar ese pedacito.
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0: Le quiero cantar un pedacito.
1: El canto y los polvos, dime, ya soy yo.

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1: Si se va a caer el parque, que se caiga. Pero esto que dice.

mucho respeto, le vamos a dar un aplauso, pero aquí en el conjunto Tomás con nuestro evento. Yo sé que el público al escucharlo también lo va a recibir con alma, vida y corazón.

0: Para el crimen de Mejía.
1: Por eso le pido a Dios y a la Virgen que me den mil saludos más.
0: ¿Pero para qué, cacique?
1: Que lo demás lo resuelvo yo.

0: por qué. El hombre trabaja, invierte y se divierte.
1: Sí, señor.

Aprovecho la oportunidad desde ahora, porque yo no sé qué vaya a pasar mañana. Y quiero adelantarme y desearles un feliz año nuevo. Que Dios les regale mucha salud, reconciliación y mucho trabajo, porque estamos pasando necesidad. Estamos pasando trabajo. El otro año sea un año lleno de mucho trabajo y próspero. Y eso sí, lleno de salud.

momentico. Vaya, qué sabor. R8, me jodiste con ese pase. Este es el pase que más me gusta a mí decidir. Y ese es el pase donde se parten los pistones.

¿Qué niña esta noche aquí en el Parque Leyenda quiere saber cuál es el pase de la psiquiatría? Que me llame al 307-5529-30. Y yo le digo, dice, y este es el pase donde se...

que hasta nos mamamos. ¡Ojo! Yo soy responsable de lo que digo, no de lo que usted quiere.

0: Cartagena. Buenos días, Cartagena. Oiga, casi todo el mundo, esto venía hacia acá y parrandeando. Hay mucho que tiene la cara. La cara la tienen brillante, señoras y señores, cuando les pega el sol. Sí, señores, están amanecidos, pero están celebrando, lógicamente, el empate triunfo de Colombia, porque Colombia con eso clasificó de mano, de primero, sí, señor, por encima de Portugal y en cabeza, exactamente, oiga, el grupo K. Así que, cierto, el K le correspondió. Buenos días, Jota, ¿cómo está la vaina?
1: ¿Todo feliz bien? Mañana, don Edil, Dios me lo bendiga.
0: Igualmente.
1: ¿Cuál será el nuevo rival de Colombia, ya le digo?
0: No, y viene Gana.
1: ¿Gana?
0: Con Gana, sí.
1: ¿Qué día es el partido? ¿El próximo viernes?
0: El 3.
1: El próximo viernes.
0: Sí, señor. Pero mire, escuchen, vamos inmediatamente con titulares, porque voy a abrir aquí los titulares que está en el periódico El Heraldo de Barranquilla, que tiene que ver con la Copa Mundial de la FIFA 26. Dice, James Rodríguez llega a 11 partidos con Colombia en los mundiales y también bate récord. El centrocampista ha superado a Carlos el Pibe Valderrama y a Freddy Rincón, con quienes estaba igualado en 10 encuentros. Otro titular dice, Colombia 0, Portugal 0. La amarilla, oiga, dice aquí, tuteó a los lusos, cumplió y terminó líder del grupo K. Y este también, Colombia jugó un partidazo, pero nos faltó definición. ¿Quién lo dijo? Néstor Lorenzo. Santiago Arias dice que la derrota en la Copa América les ha ayudado en el Mundial. Son los titulares, señoras y señores, que trae exactamente el periódico El Heraldo. Por su parte, voy a ver aquí, vamos a ver, este es un portal nacional que dice, Colombia empató con Portugal y aseguró el liderato del grupo K. Y también Néstor Lorenzo, tras el empate ante Portugal, es justo para todos y no tenemos protesta. Colombia versus Ghana en los 16avos de final del Mundial 2026, fecha y hora del partido, este próximo viernes 3 del 20 de junio.
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0: Y nos vamos con otros titulares. Tenemos que meternos en los titulares también de, oiga, los terremotos de Venezuela, por Dios.

0: capturan a alias Glider tras ramponazo en el barrio 7 de agosto. Atento ciudad, Jamie y su hijo Moisés, los dos bolivarenses que murieron en el terremoto de Venezuela. Oiga, son de Arrojona, de acuerdo a lo que nos dicen por aquí. Y atento ciudad, hay uno extraviado, lo ha visto Omar Noel Ortega, desapareció hace mes y medio en un barrio de Cartagena y no aparece por ningún lado. ¿Lo ha visto usted? Es lo que se preguntan las autoridades. Y atento ciudad, toma forma, escuchen esto, toma forma. Los corredores o el corredor verde en Cartagena, nueva vía que unirá el Pozón con Tierra Baja, 14 kilómetros que reducirán significativamente los tiempos de desplazamiento y fortalecerá la conexión entre las dos terminales de transporte de la ciudad. Atento ciudad, atención, intercambiadores de Ternera y La Carolina de Cartagena. Oiga, avanzan según los cronogramas. Las dos megaobras transformarán la movilidad de más de 500.000 cartageneros. Este también. Atento ciudad, presunto atracador resultó muerto a manos de un expolicía aquí en Heroica. Autoridades investigan este caso de homicidio en hechos, oiga, que al parecer fue legítima defensa. Esto pasó allí enfrente a la bomba. No, no la bomba. Esto fue enfrente a la Plaza de Toros, cerquita de Lara, que está allí en ese sector. Y atento ciudad, atención Cartagena, capturado alias El Negrito. Oiga, ¿qué hizo El Negrito? Con marihuana en Turbaco, Bolívar. La Policía Nacional lo sorprendió distribuyéndole estupefacientes en el barrio Paraíso. Y atento ciudad, presidente Petro hablará con el Papa León XIV por amenazas a campesinos de la reforma agraria. Tras denunciar un incremento de las amenazas contra campesinos beneficiarios de la reforma agraria, el presidente Gustavo Petro anunció que buscará el apoyo del Papa León XIV para promover una campaña internacional de protección a las comunidades rurales.
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0: Y cerramos con esta, Dios mío, bebé de 10 meses de nacido fue asesinado en medio de un hurto en Cúcuta. El hecho se presentó en la ciudadela Juan Atalaya. 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
1: Bueno, el mundo vallenato tiene que ver con esta canción. Esta canción. Por lo menos Beto Burga, tú sabes que nació en Villanueva, que es el sur de La Guajira. Él no conocía el norte. Cuando conoció el norte de La Guajira, que Guama y Cao, Río Ancha, se encontró con que era Huiga. Siendo de La Guajira, estaban bastante atrasados. Los indios tenían muchos problemas, en fin. Y él pone a comparar el sur exactamente con el norte. Y es cuando sale esto del grito en La Guajira. Es más, hasta no hace mucho, La Guajira estaba bastante atrasada. Ahora, en el gobierno este que está saliendo, le metieron a hospitales, le metieron a acueductos, en fin, una serie de cosas. Metieron también desalinizadoras. Oiga, y las cosas han cambiado un poquito. Y también instituciones educativas para los indígenas y para los nativos de La Guajira. Bueno, ese es, así se mueve el mundo vallenato. Y mira, escúchate, mira lo que pasó en esa época. Habían canciones en esa época como el de Diomedes Díaz, imagínate, que también es protesta, que se llama Yo Soy el Indio. Otra también, otra canción que es protesta, La Ley del Embudo, oiga, y pare de contar, La Banadera, La Dama Guajira, ¿qué más? Las Lavanderas. En las sabanas de Sucre y Córdoba, Máximo Jiménez también compone El Burro Leñero. Esas eran las canciones de la época. Y ahí prácticamente se ve obligado Beto Burga a hacer esta canción que se llama Grito en La Guajira.
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Oiga, por esta canción, gracias a esta canción, entró prácticamente que obligadamente a la fuerza Marco Díaz. ¿Por qué? Porque el corista que tenía el binomio en ese entonces no daba la tonalidad esta altísima. Entonces el binomio estaba creciendo, estaban buscando nuevas figuras, figuras por lo menos más profesionales, y fue cuando contrataron a Marquito Díaz. Marquito, tengo entendido, venía de haber conformado la agrupación de Beto Zabaleta, Morinero. Entonces es cuando lo llama Rafael e Israel, el binomio de oro. Era un pelado, oiga, se dormía en el buzo prácticamente, más de una vez tenían que llamarlo cuando les tocaba nuevamente subir a tarima. Pero mire, esta fue la época con Los Elegidos, que salió, si no estoy mal, en el año 77, J o 78, con Los Elegidos, el álbum Los Elegidos, que tanto Marcos Díaz como José Vázquez entraron a conformar la agrupación del binomio de oro. Y más aún, más adelante voy a hablar de una canción a la cual la introduce Quevas con la guitarra. Su guitarra Te lo dije, mujer, si no estoy mal, señoras y señores. Pero esta canción de Tomás Darío Gutiérrez, oiga, Campana, son recuerdos de aquella tarde urgidas de amor. Campana, al amarte soy un cobarde, tiemblo, grito, clamo y deliro de pura ilusión. Esta canción se la hizo al primer amor de Tomás Darío Gutiérrez, a una jovencita que hoy, imagínate tú, prácticamente era como un poema, y de ahí salieron dos canciones, tanto Campana como Necesito de Ti, de acuerdo a lo que vi que estaba relatando Tomás Darío a alguien que lo estaba entrevistando. Entonces de ese poema sacaron dos canciones, y hoy la musa de esta canción es una excelente profesional. Eso de las que tratan, digamos, especialista en curar cáncer, oncóloga es. Ajá, ok. Una de las mejores en la costa norte colombiana, pero no quiso decir el nombre. Bueno, pues eso es lo que tiene que ver con Campana. Pero sonó una canción antes que se llamó Oiga, la tierra tiene sed, ¿te acuerdas? Imagínate, esa canción data de la época del año 1979. Cuando a nivel internacional iniciaba la preocupación por el medio ambiente. Sí, señor. Y en ese año 79, en Ginebra, Suiza, se celebró la primera conferencia mundial sobre el clima. Se reconoció el cambio climático como grave problema para el planeta. Y el ingeniero, el señor Octavio de Jesús Daza Daza, era trabajador no solamente del departamento de la gobernación del Cesar y juez secretario de obras públicas municipal, pavimentó calles, asfaltó vías, instaló tramos de alcantarillado en algunos barrios de la ciudad. Y en San Diego, su último trabajo fue como director seccional del Instituto Colombiano de Construcciones Escolares. Primero fue ingeniero residente de la gobernación del Cesar y después fue secretario de obras públicas. Entonces, él se encuentra con que en su zona, en el departamento del Cesar y todos los alrededores, todo el oriente colombiano, hubo una larga sequía y el departamento del Cesar la padeció con severidad. Y a mitad de viaje a Patillán detuvo el vehículo. El paisaje normalmente era verde, pero esta vez lucía ocre. Se bajó a observar la tierra, la encontró extremadamente seca, y ahí surgió esta canción. La tierra tiene sed, y la grabó nadie menos que Diomedes Díaz con el acordeón de Nicolás Sería, Colacho Mendoza. La canción que viene a continuación es de nadie menos que Armando Zabaleta, el hombre que dejó su pueblo por un despecho de amor, y fue cuando surgió esta canción que se llama, que la hace Jorge Oñate, Oiga, Amor con...

0: Cartagena. Cuando salimos con Amor Comprado, era para referirnos, señoras y señores, a Armando Sabaneta, ese grande compositor, conocido como el compositor contestatario, el único de la música protesta en el vallenato, señoras y señores. Este señor, oiga, que ganó el Festival Vallenato en el concurso de la canción inédita con la canción aquella que le hizo a Freddy Molina, que se llamó No Vuelvo, No Voy a Patillar. Pero mire, al usar la música para levantar la voz con sus canciones de corte contestatario, su estilo fue marcado por rasgos de rebeldía, de romance, de narrativa y también de costumbrismo. Lo convirtieron en el pionero del vallenato protesta. Entonces, hoy vamos a traer a colación, por lo menos, Amor Comprado. Fue una canción que hizo cuando se vino de su natal Molino a vivir, creo que a los lados de Villanueva. Pare de contar, señoras y señores, porque el hombre estaba resentido con un amor, una mujer que prácticamente prefirió a alguien mayor acomodado que él, que era prácticamente alguien, un juglar que andaba, oiga, nómada, andaba de pueblo en pueblo llevando canciones vallenatas. Pero mire, hizo también otra canción titulada La Garra, y esta canción se remonta al año 1962, cuando subió, digamos, al palacio de gobierno de la capital de la República, el doctor Guillermo León Valencia, que tuvo lugar, repito, entre el 7 de agosto del año 1962 y el 7 de agosto de 1966. Fue el segundo mandato presidencial del periodo bipartidista conocido como el Frente Nacional. ¿Por qué? Porque el señor Guillermo, el presidente Guillermo León Valencia, invitó a Escalona y Escalona llevó un grupo de artistas a Palacio para hacer la primera gran parranda vallenata en Palacio, la capital de la República, en la fría Bogotá. Allí, como premio a Escalona, el maestro, el presidente Guillermo León Valencia, le entregó una garra de águila, de un águila que había cazado en su tierra, señoras y señores, por el Cauca. Eso fue, y esto, Armando, que estaba allí, señoras y señores, se dio cuenta de todo e hizo la canción esta que se llama La Garra. Pero imagínate tú, del 66, esto salió, te voy a decir en qué año salió el disco de Diomedes Díaz, en el año 1982, titulado Todo es para ti, bajo el acompañamiento en el acordeón del maestro Nicolás Elías Colacho Mendoza. Bueno, esta composición de Armando Sabaneta. Bueno, la canción que viene también la hace Diomedes, se llama Lo Mismo Me Da, de Armando Sabaneta. Y vamos a escuchar una que se llama El Villanuevero, donde se refiere Armando al papá de la dinastía Zuleta.
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0: Oye, qué canción bonita. Se llama El Villanuevero, de nadie menos que Armando Zabaleta, el hombre que se vino del molino por una decepción amorosa. Es que la música vallenata, tú te pones a analizar, Jota, y la música vallenata, casi los grandes, la música romántica, es más que todo de despecho. Es la que pega en pila, la de despecho. Por ahí, más adelante, voy a hablar de Chendo Romero, que es un maestro del despecho. Oiga, tuvo tres novias, le hizo 9 canciones, entre las tres novias, 9 canciones. Y marcaron el éxito, la de despecho. Caso por lo menos de cadena de la primera, el caso de fantasía de la segunda, y el caso también de la tercera, cadena, fantasía. Y hay otra que se me escapa de momento, que también vamos a referirnos en la historia que exactamente vengo a contarles en el día de hoy. Canciones, 9 canciones para 3 mujeres, Chendo Romero, señoras y señores. Más adelante, Cartagena de India, Corralito de Piedra, mi ciudad amurallada. Bueno, lo que viene a continuación, ¿qué quiero decir? El señor Armando Zabaleta, oiga, se nos fue Armando Zabaleta. Él padecía de el mal de Parkinson. Murió a los 83 años. Muchos de estos años dedicados al arte vallenato, murió este compositor Armando Zabaleta, quien durante la última época padeció el mal de Parkinson. Esto apareció en el periódico El Espectador. Su trabajo siempre en beneficio del folclore dejó innumerables piezas inmortales que hoy estamos recordando y que ustedes van a recordar a través de los años de su juventud, al lado de destacadas figuras de la música como Adolfo Pacheco, Máximo Movira, Diano Sanas y Edilberto Danza. Sin embargo, su momento de mayor esplendor lo vivió como cantante y guacharaquero, al lado de Nicolás Elías, Conacho Mendoza, de Luis Enrique Martínez y de José María Chema Martínez. De esa época proviene la canción No Voy a Patillar, la composición más importante cuyo estribillo decía: No voy a patillar porque me mata la tristeza. Eso lo van a escuchar ustedes más adelante. Pero también hubo canciones como esta, en su momento, por lo menos en su época de juventud, una que le hizo a la reforma agraria, se llamó así, la reforma agraria, que relata el resentimiento colectivo del campesinado de la costa atlántica en la época, y este disco lo prohibió el presidente Lleras Restrepo. ¿Cómo lo ves tú? Así como lo oye. Ni el maestro Escalona, ni el Nobel de Literatura, Gabriel García Márquez, se salvaron de los sablazos contestatarios de Armando Zabaleta. Vamos a escuchar estas canciones que vienen a continuación. Con esta ganó el Festival Vallenato. Sí, señor, Armando Zabaleta, No Voy o No Vuelvo a Patillar. Y vamos a escuchar posteriormente una que le hizo Diomedes Díaz y se la dedicó a una mujer con la cual tuvo una hija y que ustedes van a conocer el nombre de la dama. Y una tercera, oiga, que me gusta en pira, porque hubo un momento en que la misma disquera invitó a Armando Zabaleta a la capital, a la Sony Music, para que entregara 2 canciones a Poncho y su hermano Emilianito. Allí hay 2 canciones, de las cuales vamos a colocar No Me Guardes Luto, porque también grabó Inmenso Amor la dinastía Zuleta. Entonces vamos a escuchar estas 3, señoras y señores. No Voy a Patillar, hecha a Freddy Molina, Cartagena de India. Una que se llama Margarita, te voy a decir a quién le hizo Margarita de Juan, para que suenen estas 3 canciones. Se la hizo Amargó o Margarita Jiménez, a quien le dedicó esta canción, repito, titulada Margarita, porque con ella tuvo una hija llamada Alicia Zabaleta Jiménez. Margarita Jiménez se llama la musa de la canción Margarita, que interpreta Diomedes Díaz. Y hay otra, señoras y señores, que hace Poncho Zuleta, No Me Guardes Luto. Este señor nos dio dolor en pila porque una vez fuimos a la capital mundial del vallenato y lo llamaron, interpretó una canción en tarima, pero ya tenía el mal de Parkinson bastante avanzado. Y daba cosa, pero no le tembló la voz, Dios mío. Oye, qué vaina linda, el recorder y sí señor, los bellos recuerdos de Armando Zabaleta en el folclor vallenato.
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0: el del acordeón con Diomedes. ¿Sabe cuál es ese álbum? Para mi fanaticada. Oiga, qué vaina linda.
1: 1980.
0: Y el gentío que está ahí es del festival, ¿oíste? Festival y en la presentación del propio Diomedes. Diomedes, diga.
2: Oiga, qué vaina.
0: Hoy estamos hablando de Armando Zabaleta, señoras y señores. Este señor, el contestatario, el compositor contestatario, el primer y grande, yo creo que son pocos los... Fueron pocos los compositores contestatarios o protestas de la música vallenata. El caso, por lo menos, de Nando Marín también es protesta. Cartagena de India. Casi la mayoría de compositores, de una u otra manera, hicieron canciones protestas. Igualmente, oiga, es diatriba, es como una especie de controversia. Que a Armando le gustaba mucho la diatriba y la controversia a través de sus canciones. Repito lo que dije hace un momento cuando comenzábamos el programa y cuando comenzábamos a hablar de Armando Zabaleta. Él grabó un LP con José María Chema Martínez en el sello Philips, titulado Vallenato Protesta. Ahí hay una canción con el nombre de la Reforma Agraria que, digamos, relataba el resentimiento colectivo del campesinado de la costa norte colombiana, señoras y señores, por el mal reparto de las tierras y los incumplimientos.

Presidente, no va más la vetaron, señoras y señores, porque hablaba exactamente de la manera como el pueblo, el campesinado, estaba resentido porque las tierras no las habían dado como se esperaba. Bueno pues, señoras y señores, la que viene a continuación, esto se llama Las Bodas de Plata. ¿Sabe qué? Esta canción se la hizo Armando Zabaleta, porque a él lo invitaron también a la boda de plata, cuando Luis Enrique y su esposa, exactamente una señora de aquí del Guamo, departamento de Bolívar, celebraron 25 años de bodas, de casados, perdón, y imagínate una semana de parranda. Eso fue en el Copey Magdalena. Señoras y señores, ahí invitaron a casi todos los artistas de la música vallenata de ese entonces. Fueron y desfilaron allí por la casa de Luis Enrique Martínez, que era una de las figuras icónicas de nuestra música, y prácticamente se le conoce dentro de la música vallenata como el papá del vallenato. Tanto así que el estilo de Luis Enrique Martínez es el que se exige exactamente en el Festival Vallenato. ¿Por qué? Lo explicaba sencillamente Emilianito. Porque Emilianito decía, lo que pasa es que antes habían acordeones de dos hileras, de pito, de una hilera, y después vino la de dos hileras. Pero cuando salió el acordeón esta que están tocando todo mundo en estos momentos, que es de tres hileras, la gente que había aprendido a tocar en una hilera y dos hileras seguía haciendo lo mismo, pero en el acordeón de tres. ¿Qué pasó con Luis Enrique Martínez? Que Luis Enrique comenzó a sacar lujo y a utilizar las tres hileras. Por eso se le conoce como el papá de la música vallenata. Lo decía Emilianito de manera sencilla. Bueno, a esta hora, señoras y señores, Armando Zabaleta. Oiga, esta tenemos, ¿cuál es la de Aracataca? Espera. Esta canción decía en un principio también que ni se salvó el Nobel Gabriel García Márquez, porque también lo critica cuando le entregaron un premio en la hermana República de Venezuela y se lo regaló, se lo dio prácticamente, se lo endonó a un movimiento de izquierda de Venezuela. Entonces ahí viene la crítica que le hace en la canción Armando Zabaleta, que se llama Aracataca Espera, Cartagena de India. Y hay otra, que buena que dijimos, la de la fiesta de las bodas de plata de Luis Enrique Martínez con, ¿cómo que se llama la señora? La esposa, se me escapa ahora de momento, la esposa de nadie menos que el señor Luis Enrique Martínez, señoras y señores, y a la cual prácticamente le hace honor con esta canción, La Boda de Plata. Se oye más, se oye en pila, tú.

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1: En el año 1977, el mundo vallenato se movió de la siguiente manera. Esta canción se la había autorizado Nando Marín a Emilio Oviedo. Y Emilio lo hizo firmar un papel, exactamente, donde se certificaba de que él autorizaba la canción para que la grabara Emilio Oviedo con el cantante que tenía, que era Beto Zabaleta. O sea, el que sucedió a Rafael Orozco, señoras y señores. Bueno, ¿qué pasó? De pronto, Nando Marín se presenta en casa de Emilio Oviedo y le dice, le da el ultimátum. Ya no puedes grabar esa canción porque le di exclusividad a Rafael Orozco con el Binomio de Oro. O sea, él es el que va a grabar esa canción. Y yo le digo, no sé qué vas a hacer, pero ya la canción está, tú la autorizaste y está grabada y va a salir. Por eso fue que esta canción la sacó el Binomio y la sacó también, oiga, Beto Zabaleta con el acordeón de Emilio Oviedo. ¿Saben cuál de las dos se vendió más? La de Beto Zabaleta. Parece mentira, todo el mundo va a decir, no, fue la de Rafael con el Binomio. No, se vendió más, señoras y señores, en ese entonces, año 1977, la de Beto Zabaleta con Emilio Oviedo, que salió en un LP titulado La Ley del Embudo.
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0: parte está de esta canción maravillosa, oiga, titulada, señoras y señores, Costumbres Perdidas. Y es prácticamente lo que se ha... Ya no sale ni aparato en los
1: camiones. No, ya eso se perdió ya.
0: Ahora los aparatos están vivos.
1: Ahora sale WhatsApp.
0: No tanto eso, sino que tú, la gente le teme más a los vivos, exactamente a la delincuencia viva, que a los aparatos que salían antiguamente. Este clásico vallenato, interpretado por Poncho Zuleta y su hermano Emilianito, es como quien dice la nostalgia de la crónica sobre la modernización de los pueblos y la pérdida de tradiciones, valores y el folclor de antaño, señoras y señores. Oye, qué vaina linda mi ciudad abrollada, mi corralito de piedra, mi Cartagena de India. Bueno, reportando sintonía J, ¿quién tiene por ahí?
1: Saludo para acá, dice Don Edil, felicidades. Viva la reina, Germán Rodríguez, desde San Juan de Pomuceno, Bolívar, está escuchando los clásicos de la reina. Para Norfenia, también para Fénix, dice, en sintonía. Félix Díaz Torres en el FXT 7.93, oyente fiel de la reina, la emisora que más se oye. Ana María Chamorro también está pegadita al primer lugar. Javier Sierra dice, bendiciones mis hermanos, escuchando la reina del primer lugar.
0: Bueno, tengo la sintonía de nadie menos que mi compadre Walter Cabarca, taxista a todo timbal, con la que más se oye tu reina, Yonto Torres. Oiga, también ahí el rey del sube y baja, mi compadre.
1: Saludo especial para Osvaldo Castro, el gran bordolo de Colombia, desde San Cayetano, para Colombia y el mundo, escuchando la reina del primer lugar.
0: Tengo la sintonía por acá de José Salas Opino, reporta sintonía, señoras y señores, desde Sopla Viento. Y también mi compadre Libardo González, el que entra cuando tú sales, el doctor, el abogado, que está ahí en la capital, exactamente Santa Rosera, qué bien. Santa Rosa de Lima, William Castillo, está allá arriba, la popa, en popa, está en popa, William Castillo. Tengo también a Roberto Marrugo, es de mi hermanazo, buenos días. Rafa López, la bendición del Padre Todopoderoso también sea igualmente para ti, el amigo que está allí en Envigado. Rafa, el limpio pero de corazón, sí señor. Don Eddie, buenos días, tremendo partidazo se tiró Colombia, estuvo a punto de ganar, en sintonía Arielito Muñoz y Juan Bautista Muñoz. ¿Qué más tenemos por acá? Vamos a ver a Roberto, oiga, Robert Altamar, en sintonía allí, exactamente en lo alto, señoras y señores, en Nuevo Israel. ¿Qué más está por acá? Oiga, por todas partes se escucha, la que más se oye en Pina, tú reina, reina por todos lados, Roberto Marrugo. Está escuchándome ahí, Roberto Marrugo en Ballesta. Igualmente, Arielito Muñoz, ya lo dije. ¿Qué más tenemos por aquí, por allá, por todas partes? No me llamen, escríbanme, que no te puedo contestar. ¿Oíste? María Obeso está en ese Correa, donde todavía ronca el tigre.
1: Saludo por acá, dice Walter Ospino, en el Carmen de Bolívar. Dice, en el parqueadero donde Joche, escuchando a la reina. Otro que dice, Rodrigo, hola, buenas. Para María Obeso, por acá también se reporta. Firme con la reina, dice por acá, familia, saludos. Para Dubis Herrera también dice bendiciones. Otro que dice buenos días, los escucho. Desde el Carmen de Bolívar, la familia Romelo Caro, pegaditos a la reina.
0: O'Nilson Rocha, reportando sintonía. Señoras y señores, bueno, O'Nilson el Goyo y también el Kevin. Tengo también a Lucho Contreras, el de la tienda. Oiga, para reportar la sintonía en la tienda El Gran Punto, en el barrio El Cairo. Lucho Contreras, la inquieta Isabela Contreras, la gente de la Cruz del Guayabo en Córdoba, sí señor, saludo cordial. ¿Quién más está por aquí? Vamos a ver, oye, todo el mundo escuchando, la que más se oye en Pila, tu reina. Buenos días, señor Don Edil, oiga, y JP, bendecido día, estamos pegaditos a la mejor tu reina, desde la tienda Yankee de San Pedro, Bomber Amparo, José Flow, Josué, el gran JJ Tapia y el barbero Shock, sí señor, Caligote Dylan, el peluquero de moda. Mil gracias, bendiciones.
1: Eddie de la Onza, la Biblia de los clásicos, dice por acá, Carmen Esther Cuadrado, escuchando a la reina. Otro que dice, Luis Moreno, pegadito a la reina, activo con la del primer lugar. Bendiciones. Hola, Don Edil J, dice, buenos días, Johaira Enturbana en Villas de Guadalupe, escuchando a la reina.
0: Bueno, desde el barrio San Francisco, Nerio Noriega, Lucía Correa y el cinciano Gualberto Dorado. Muchas gracias. Mira lo que viene ahora, Jota. Vamos a recordar a nadie menos que el hombre fuerte, le decían el cirujano de las acordeones. ¿Sabes a quién me voy a referir? me voy a referir a nadie menos que al señor Ovidio Villo Granados. Cuando estaba con Colacho, él era el técnico de acordeones de Nicolás Herías Colacho Mendoza y andaba con Diomedes y Colacho para arriba y para abajo, lógicamente. Pero llegó un momento que estaban en la capital de la República, iban a grabar esta canción, pero Colacho se le metió la terquedad de no grabarla porque Diomedes quería hacerla un poquito lenta.
1: Y es rápida.
0: Y la canción es rápida, ¿cierto?
1: La versión original de Maestro Calixto.
0: Exacto. ¿Qué le dijo Diomedes al señor Ovidio Granados? Villo, oye, grábate toda esta vaina, porque el campo este no da para grabar.
1: Quiere correr.
0: Oiga, ese tú sabes la manera como ellos hablaban internamente. Bueno, vamos a hacerle un pequeño homenaje a este señor, que se nos fue no hace mucho en este mes, a principios del mes de junio, se nos fue para la gran parranda del cielo. El papá de la dinastía Granado, señoras y señores, Ovidio Villo Granado. Tres canciones que son de él, bueno, que él prácticamente le metió acordeón. Ese es el acordeón de Villo. Esa canción, señoras y señores, se llama, oiga, esa es la de
1: Palmina,
0: este es de Calixto Ochoa, dos de Calixto, la otra Diana también es de Calixto, y una tercera de Diomedes, que se llama Penas de un Hogar. Aquí todavía Diomedes daba consejos a la familia y ayudaba en fila a la familia, ¿viste? Oiga, y fue cuando la esposa de un primo hermano, ¿qué está haciendo mi primo? Ahí, güey, le pusieron la querella y este fue el consejo. ¿Qué dice?

0: Esto se llama, señoras y señores, oiga, Penas de un Hogar, del cacique de la Junta de Diomedes Díaz. La niña le voy a poner querella del primo hermano familiar de Diomedes y Diomedes Loja, lo apoyenle. Todavía daba consejos en esa época, señoras y señores. 8:20 minutos, Juanjo. Juan José Paternina está en sintonía de la que más se oye tu reina. Está por los lados de San Fernando. Mercado de Basurto, también una sintonía tremenda. Por aquí, por allá, por todas partes, todo el mundo parrandiéndose con el vallenato clásico y la sintonía detrás del canto vallenato clásico de la Raida.
1: Saludo para el gran cónsul de Villanueva, Juan Carlos Verdugo, y por supuesto para el gran Juan José Paternina, que están conectados con los clásicos vallenatos en este gran super domingo del primer lugar con cara de sábado, porque mañana es lunes festivo, el último de este mes de junio.
0: Wilmer Pacheco está en sintonía de la Reina, mi compadre Wilmer Pacheco, allí en el mercado de Basurto, y también toda la gente maravillosa. El Rocoso, buenos días, amigo Eddie, ¿cómo amaneció? Oiga, y que no he escuchado la publicidad del Rocoso, ¿cómo la ve tú? Hombre, compa. Bueno, pues, bueno, eso sonó la primera a las 7:45, viene la segunda, y le cuento lo siguiente, tiene unas adicionales mañanas especiales para usted. ¡Qué bien! Oye, se oye Pira, se oye más, tu reina, Germán Padilla. De maravilla, Germán Padilla en la gloria es para Dios, en el mercado de Basurto. Roberto Marrugo también está en sintonía. Oiga, ¿quién más tengo por aquí? William Castillo está en popa. Tengo también Lucho Contreras, María Obeso, todo mundo escuchando Tutu Reina.
1: Saludos para acá, dice la soltería, para William Arrieta, que dice buenos días, bendiciones para todos ustedes. Un saludo muy especial a don Eddie de la OSA. Y JP reportando sintonía en el JTU 640, William Arrieta, conductor reinista con la número uno en sintonía. Libardo Bello dice siempre presente desde Puerto Rey, la familia Bello Arzusa y el Samurai.
0: Bueno, señoras y señores, las canciones que vienen a continuación tienen que ver con el 8 de junio. El 8 de junio, bueno, son dos fechas, bueno, una fecha que tiene doble connotación. Y bueno, una connotación maravillosa, porque de alegría y la regozado, la recordaba el regocijado nadie menos que Omar Jerez, porque un 8 de junio va a sonar la de los Diablitos, la famosa canción 8 de junio, compuesta por Omar Jerez e interpretada por los Diablitos con la voz de Alex Manga, conmemora la fecha exacta en la que el cantante conoció al gran amor de su vida, Liliana Carrillo, que también se fue, la Mona Linda, señoras y señores. Así la llamaba Omar Jerez cariñosamente, mi Mona Linda. El tema narra el profundo temor del artista a perderla y la describe como su salvación, ya que llegó a su vida en un momento de oscuridad, dándole una nueva razón para vivir y cambiando también la suerte. Ese es el 8 de junio, por los lados de Omar Jerez y la historia de la canción que viene también, 8 de junio, porque estamos despidiendo este mes. Mire, y un 8 de junio, un día como el 8 de junio, murió en el año 1982, fallece el rey de la canción inédita, el príncipe se le conocía, de la canción inédita vallenata, como era conocido, Armando Moscote, el tanque Moscote. Este goloso empedernido y con una voluminosa figura se comió unos chicharrones en Bosconia, y este fue el detonante para que una pancreatitis desencadenara su muerte. Murió un 8 de junio también Armando Moscote. Entonces, de Armando Moscote también vamos a tener una canción, como decían antes, intitulada, señoras y señores, El Sentido de Mi Vida. Pero mira, imagínate tú, esta canción, Sentido de Mi Vida, él había presentado en el festival vallenato la canción Río Vadillo, con la cual ganó el señor Daza, Octavio de Jesús Daza, señoras y señores, y él quería grabar esa canción. Casi que pelean por esto, porque esta canción se la dio Octavio a Poncho Zuleta, Emilianito, y ellos son los que graban esta canción, este tremendo éxito. Entonces, a manera como que dice, hombre, aquí tienes esta que está bastante bonito, se llama, oiga, esta canción que se llama El Sentido de Mi Vida, oye, qué vaina linda, esa la grabó. Y vamos a escuchar otra que también, con la cual ganó, interpretando esta canción, una que se llama Yo Soy Vallenato, señoras y señores, en la voz de Armando Moscote, y esta canción posteriormente también la grabó Poncho Zuleta, pero vamos a escucharla en la voz de Armando el Tanque Moscote, que fue voz corista, señoras y señores, de Jorge Oñate cuando estaba con los hermanos López. Entonces, para ustedes, mi ciudad abrollada, mi corralito de piedra, primeramente, escuchemos entonces, señoras y señores, a el 8 de junio. Lo que tiene que ver con Omar Jerez, con los Diablitos y con su mona linda Liliana Carrillo. Se oye más, se oye en pila. Tutu, Raida.

0: De Octavio Daza, con esta ganó en el festival en el año 1978. Alonso Fernández Oñate ganó con Yo Soy Vallenato en el año 76, el festival Vallenato. Pero esta canción tiene una historia bien bonita. Esta es la musa, esta canción es su esposa, la esposa de Octavio Daza. El nombre de ella es Cristina Terán, María Cristina Terán, si no estoy mal. Señoras y señores, y la recordamos aquí, imagínate, porque esta canción se hizo mundial, internacional, con Claudia de Colombia. Oiga esa canción, Río Vadillo. Era la locura en esa época, imagínate tú.
1: El ritmo de balada.
0: Balada, sí. Y usted puede ver la música que no tiene la melodía. Eso fue grabado

0: cuatro momentos y cuatro años para terminarla, Octavio Daza. Arrancó en enero del año 1974, Octavio, en un arranque que aún María Cristina Terán, su esposa, no se explica. La invitó a viajar para patillar. Ella le dice: ay, Octi, es de noche, mi hijo, de pronto el río está crecido, ¿para qué vamos a coger para allá? Oíste, tú sabes, la mujer se preocupa, ¿entiendes? La vía a patillar era destapada y sin puente. No pasa nada, vamos, mija, le decía Octavio. Al llegar al río Vadillo, esa corriente de agua tan importante para él desde su niñez, le pidió: el río está tranquilo, mija, nos bañamos. Octavio, son las 8 de la noche, papi, a ti no te da miedo a esta hora. No, no pasa nada, mija. Oiga, parqueó el carro, se bajaron, la luna iluminaba, el murmullo del río se confundía con los sonidos del monte, el cri, cri, cri de los grillos, oiga, las estridentes chicharras y un distante canto de cortejo de un búho enamorado. Imagínate tú sabes cómo cantan los búhos enamorados. Bueno, pues, entonces se bañaron, conversaron y empezó a arrancar la guitarra y le dice a María Cristina: voy a hacerte un canto. Aquí nació esa canción. Ahí amanecieron, hicieron el amor, tú sabes, abría el río Vadillo. El río Vadillo.
1: En esa época, ahora lo pillan.
0: No, no, ahora no puede porque hay muchos.
1: Y lo graban.
0: Asaltantes. Oiga, pero de verdad que esta canción es bien hermosa, señoras y señores. Esa es la historia de esta canción que huella en cuatro. Entonces se bañaron, conversaron y empezó a arrancar la guitarra y le dice a María Cristina: voy a hacerte un canto. Aquí nació esa canción. Ahí amanecieron, hicieron el amor, tú sabes, abría el río Vadillo. El río Vadillo.
1: En esa época, ahora lo pillan.
0: No, no, ahora no puede porque hay muchos.
1: Y lo graban.
0: Asaltantes. Oiga, pero de verdad que esta canción es bien hermosa, señoras y señores. Esa es la historia de esta canción que huella en cuatro.
1: Y lo graban.
0: Asaltantes. Oiga, pero de verdad que esta canción es bien hermosa, señoras y señores. Esa es la historia de esta canción que huella en cuatro. Oh, ¿qué dice?
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1: Esta es la del primer lugar. Óyelo, Henry Segovia Luna, escuchando La Reina, la emisora que más se oye.

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2: oye. 8:49 en tu reina.
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1: Bueno, pasó algo, señoras y señores, que tiene que ver con Beto Zabaleta. Y es que están hablando por aquí, sobre todo en el periódico El Pilón, que fue, hay un titular que dice: la inesperada decisión de Beto Zabaleta, que dejó a sus seguidores con boleta en mano. El artista vallenato explicó por qué no podrá cumplir con la presentación que tenía programada para hoy 28 de junio en el Festival Francisco Lombre en Riohacha. ¿Qué pasó? El cantante vallenato Beto Zabaleta anunció, eso fue el viernes retro próximo, la cancelación de la presentación que tenía programada para el próximo 28 de junio en la ciudad de Riohacha, como parte de la programación del Festival Francisco el Hombre. La decisión fue comunicada a través de un pronunciamiento oficial emitido por su organización musical. En el comunicado, el equipo del artista explicó que la suspensión del espectáculo obedece a presuntos incumplimientos contractuales por parte de la entidad contratante, situación que, según indicaron, impide ejecutar el contrato en las condiciones previamente acordadas entre ambas partes. ¿Cómo la ves, Tru? No va para Riohacha, Beto Zabaleta.
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0: esa canción es bonita, repítamelo ahí.
1: Se llama La Hogareña.
0: La Hogareña es de la autoría, ¿sabe de quién es?
1: ¿De quién es?
0: De Roberto Calderón. Cuando Roberto Calderón se vino de su natal tierra de San Juan del Cesar para Barranquilla a estudiar, y dejó una novia de nombre Betty Urbina. Oía del Molino, pero estudiaba en San Juan del Cesar. Entonces, ella se distanció un poquito de él porque él se volvió gañón. Tú sabes que cuando llega un corroncho, cuando uno está corroncho y llega a la ciudad, oíste, uno lógicamente se sorprende de ver tantas cosas bonitas, oye, y entonces quiere enamorar a las citadinas, en fin. Y ahí vino el problema con este señor Roberto Calderón y Betty Urbina. Entonces, es cuando hace esta canción. Que aparece en el año 79 en Triunfadores. Señoras y señores, oiga, con Beto Zabaleta. No sé, tenían una relación muy especial ahí, Beto Zabaleta con Roberto Calderón. Se conocían desde la época esa en que Beto tenía amores también en San Juan del Cesar. Y él estaba detrás de Betty Urbina. Por eso, esta canción fue para Emilio Viedo. No, esto fue con Beto Villa, ¿oíste? Para Beto Villa con Beto Zabaleta. La Hogareña de Roberto Calderón, que salió en Triunfadores del año 1979.
1: Saludo por acá, feliz cumpleaños. Feliz cumpleaños para Lucía Franco Castilla en Baltimore, de su media naranja Alfonso Anaya Ramos, de parte de todos sus familiares en Cartagena, Colombia, de parte de mi compadre Harold Anaya, también de parte de sus amistades. Felicidades, Luchi, de parte de todo el equipo de La Reina, la emisora que más se oye.
0: Me está llamando Juan Carlos Verdugo, el cónsul de Villanueva. Cómo brillan por su ausencia los almuerzos del mercado. Saludo para Juan Carlos Verdugo, el cónsul. Debe estar en Villanueva.
1: Sí, Villanueva, señor.
0: Y todo hoy.
1: Claro, Corralejas en Villanueva.
0: Y debe estar tirado boca arriba porque anoche se mandó.
1: Saludos por acá. Vamos a mandar un saludito por acá. A propósito de Villanueva, un saludo especial para Orlandito Velasco, hijo de mi compadre Ife Velasco, la primera autoridad de Villanueva. Mi compadre Orlandito Velasco, todo un éxito el concierto de anoche y esta madrugada con grandes artistas de diferentes géneros. El cantor, el de Dayan, Aniel Velázquez, también estuvo Padre Tremendo, estuvo Dani Daniel en ese gran super concierto en el día de ayer y madrugada de hoy en Villanueva. Bien por Orlandito Velasco.
0: Si vos te veas, tenía la cara de Ipe Velasco. Oiga, Ipe, manda algo, hombre. Oiga, Eli, buenos días, reportando sintonía a Nilson, Kevin y Goyo, en la que más se oye tu reina. Reina por aquí, reina por todas partes. Por acá dice, buenos días, señor Don Edil y JP, bendecido día. Estamos pegaditos a la mejor. Tú. Reina, desde la tienda Yankee de San Pedro, Bomba el Amparo, José Flow, Josué, el gran JJ Tapia, y en Barber Shock, oiga la bigotera, Dylan, el peluquero de moda, en sintonía de la Reina.
1: Saludo en Arjona para los oyentes número uno de la Reina, Claudia Díaz Bos y Rodrigo Martínez Erazo, firmes con la Reina de parte de Henry Segovia Luna.
0: Hermán Padilla de Maravilla, la gloria es para Dios, mercado de Basurto. Tengo también la sintonía de Wilmer Pacheco y mi compadre, que le dice, se llama Val. Val, Bel Valderrama. Bel. El rocoso que está en sintonía de Tutu Reina.
1: Esta es la que más se oye, la del primer lugar. 9 de la mañana con 11 minutos. Bueno, 9. 9 con 9 todavía por acá.
0: Bueno, suelta la IJ para ver qué es lo que tenemos ahí.
1: Dije, mujer.
0: Oiga, este fue en larga duración, creo que fue el número 3, J, después de Por lo Alto. Primero salió Binomio, después Por lo Alto, y el número 3, que se llamó Los Elegidos, el elegido, ¿eh? Sí, señor, Binomio de Oro, Los Elegidos, año 1978. Esta canción la traigo a colación, porque fue la canción que prácticamente con la cual, señoras y señores, se lució José Vázquez Queva. Y por esta canción contrataron a José Vázquez para el Binomio de Oro. Imagínate, el único que rompía las reglas en el binomio era José Vázquez. Prohibían beber y él bebía. Y una vez se le molesta a Israel Romero. Y él también salieron de pelotera y se iba. No, yo me voy, hasta aquí llevo. Dijo José Vázquez a Israel, bueno, vete. Ahí fue donde Israel contrata a Maño Torde. Pero,
1: como bajista.
0: Como bajista, pero mire lo que pasa. A Rafael le dijo, no, tú no te vas a ir, tú quedas conmigo, yo me encargo de todo, yo te pago a ti, ya. Y quedó dentro de la organización Binomio de Oro. Entonces por eso que veías tú a Maño.
1: Los dos,
0: exactamente. Tanto que en una canción que se llama La Candelosa, ellos hacen, ahí hacen como una especie de bajo, ambos actúan exactamente en la canción con bajo, los bajos de Maño Torres, que en paz descanse, y también José Vázquez, que se nos fue no hace mucho, señoras y señores.
1: Saludo por acá para mi compadre Edinson Moncada desde Mates, escuchando la reina del primer lugar a esta hora. Fuerte abrazo para Gustavo Ortega también, conectado con la reina Estolfo Pájaro Leal. Para Mincho, mi compadre Mincho Narváez desde Galeras, escuchando la reina, el cónsul de Villanueva, que no escucha los saludos y se reportó ahora. No sí. Escucha los saludos desde esta mañana, Juan Carlos Verdugo. Acaba de despertarse.
0: Estaba pegado. Bueno, entonces, de esa larga duración, tremendo SLP, Los Elegidos del año 78, extraemos, ya pusimos Campana, ahora viene Las Morochitas de Beto Murga. ¿Y a quién no le gustan las morochas? Es que te voy a decir por qué le gustan las morochas. Acuérdate que él tuvo una novia que le decían La Negra, ¿te acuerdas? La Negra, y esa canción que la grabó nadie menos que Alfredo Gutiérrez, que fue tremendo éxito. Señoras y señores, entonces viene Las Morochitas, Beto Murga para el Binomio. Viene otra canción que se llama Te lo dije, mujer. Y cerramos con el Relicario de Besos, señoras y señores. Relicario de Besos, que tiene una historia muy particular. El doctor Fernando Meneses, él en su época loca, oíste, de juventud, tú sabes que uno joven, ajá, tiene más de una novia. Él le presenta una dama hermosa, nadie menos que Israel Romero. Y con esa dama él andaba por la Seca y la Meca, pero en los pueblos, en las fiestas, por lo menos que contrataban el Binomio en los pueblos. Pero cuando se trataba de Barranquilla, la niña decía, no, aquí no puedo salir contigo. Total que él quiso organizarse con la dama de Relicario de Besos, quiso ir a enfrentar a la familia, al papá, y decirle, yo tengo relación con su hija, quiero hacerla, esta relación quiero hacerla seria, para ver si me caso con ella. Y yo, no señor, es más, hasta aquí llega esa relación, porque yo la otra semana me voy a casar. Oye, la niña tenía una relación y andaba con Fernando Meneses. Esa es la historia que cuenta Fernando en su libro Momentos de Amor. 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

0: Estamos hablando del año 77, señoras y señores. Este bueno, 78, el tercer LP del Binomio de Oro, Rafael e Israel. Oye, qué vaina linda, mi ciudad amurallada. Esta canción se llama Relicario de Besos. Miren, miren lo que pasó con esta canción. Ustedes saben que fue un rotundo éxito la canción del doctor Bernardo Menezes, Momentos de Amor, tanto que decían, o dice, que la canción Momentos de Amor fue la que unió al binomio, a Rafael e Israel. Eso salió al mercado un 15 de septiembre del año 1976. Hubo una inquietud en el público amante del buen vallenato por saber si el joven que había irrumpido con avasalladora fuerza con el binomio de oro era golondrina de un solo verano. Entonces esperaban con ansias la aparición del nuevo trabajo discográfico del grupo para comprobarlo. En procura de escuchar las canciones inéditas y escoger el tema para grabar en su segundo LP, dice el doctor Fernando que le presentó al binomio tres canciones exactamente inéditas. Oiga, cantadas con la guitarra que le había regalado su hermano Alfonso Tito y que él llamaba la Nalgona. Por la gran caja de resonancia que poseía esta guitarra, la cual asimiló con lo amplio de las caderas femeninas. O decía más bien, asimiló. El doctor Fernando asimilaba y la comparaba con las caderas de una mujer, por eso le llamaba a la guitarra la Nalgona. Señoras y señores, presentó Relicario de Besos. La cogieron para el segundo, Reconozco que te amo, digo, para el tercero, y Arrepentimiento. Y es así que, oiga, en el próximo LP del año 77 metieron dos canciones de Fernando Menezes. Fueron Arrepentimiento y Reconozco que te amo. Esa es una historia chévere, espectacular, que vamos a referir. O la metemos de Juan, aunque tengo también la de Chendo Romero. O vamos con Chendo. Bueno, ya tocamos esto y vamos entonces inmediatamente con Reconozco que te amo y Arrepentimiento. Lo que pasa es que el doctor Fernando Menezes, tú sabes que allí en la plaza de Telecom, plazoleta de Telecom, quedaba, por eso se llama Telecom, porque ahí quedaba Telecom, el edificio que tuvieron que desbaratar o tumbar antes que se cayera, que estaba en la parte posterior, y ahora todavía creo que hay un parqueadero ahí detrás de lo que fue el edificio de las empresas públicas. Enfrente, diagonal, ya en lo que es la plaza hoy Bencom Biojó, que se le conocía como plazoleta de Telecom, estaba la antigua oficina de Telecom, que uno iba a hacer llamadas, tenían como 8 o 10 cabinas, algo así por el estilo. Tú pagabas, te llamaban, la persona llamaba del pueblo o de la municipalidad o de donde venía la llamada y te decía cabina 8, el señor JP. Entonces tú tenías que dejar un depósito hasta de 100 mil, de 100 pesos o 50 pesos en esa época, que era plata. ¿Por qué? Porque si te pasaba, o sea, no quedabas comprometido, ahí respondía el dinero que estaba ahí. Entonces allí el doctor Fernando Menezes estaba esperando llamada de los papás de la Gloria César y se encontró con una dama que él nunca quiso identificarla con nombre, sino que la autodenominó la niña de la sonrisa de Popelina. Porque en esa época se usaba mucha tela de popelina. Estamos hablando, imagínate, ¿hace qué? ¿Cuántos años? 20, 50 años, ¿cierto? 50 años hace eso. Allí conoció a esta dama y le hizo más de una canción. Pero le cometió una, ¿cómo te digo? Una, digamos que bajeza en el amor. Porque ella lo quería en pila, ella lo adoraba. Y una vez quería conocer una discoteca, se compró ropa nueva, se mandó a arreglar el cabello, compró zapatos, en fin, bien bonita. Y él, un amigo, le presentó una cachaca, ¿oíste? Le presentó una cachaca y se lo llevó y la dejó metida. Con tan mala suerte que en esa época la energía en la costa era mala, se fue la luz y comenzaron a dar vuelta en el carro. Cuando de pronto hay un trancón y él escucha el sonido característico de los alrededores de la casa de su novia. La mujer que estaban en todo el frente de la casa de la novia que él había dejado metida. ¿Cómo la ves tú? Y ella estaba sentada en el bordillo del pretil de la casa mirando el espectáculo que estaba dando el doctor Fernando Menezes en un vehículo con el amigo Barca Yaca. Una que iba de copiloto con el amigo y él iba detrás, imagínate tú. Y ella viendo todo el espectáculo, hasta ahí. Por eso fue que hizo la canción, esta canción que viene a continuación, que se llama Arrepentimiento. Una que se llama Cartagena, Reconozco que te amo, que se la hizo a su esposa, la actualmente que todavía es su esposa, se casó y siempre ha sido su esposa, exactamente. Y Arrepentimiento, dedicada a la niña de la sonrisa de Popelina. Dicen que eso le ha dolido tanto que hizo esta canción. Se arrepintió de lo que había hecho, pero ya era tarde. Entonces, esas canciones a continuación. 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

0: Doctor Fernando Meneses, a quien enviamos un saludo muy especial, allí en la ciudad de los parques, Bucaramanga. Señoras y señores, sí señor, ahí está escuchando el doctor Fernando Meneses. Por la que más se oye en Pina, se oye más. Tú, reina, reina por aquí, reina por todas partes, mi ciudad de Burayana. Y también a su señora esposa, nuestro respeto, señoras y señores. Oiga, ella siempre está en la sintonía de tu reina, reina, reina. Bueno pues, la canción que viene a continuación, Suelta la Jota, es de un compositor nacido en Dibuya, departamento de La Guajira, y que cumplía años los 8 de febrero. Estuviese en estos momentos, ya había cumplió el pasado 8 de febrero, a principios de año, señoras y señores, estuviese en 73 años. A él lo mataron jovencito, lo asesinaron de cuánto, oiga, Dios mío, de 40 y tantos años. Este señor, que se daba el lujo de tener más de un vehículo de lujo, tenía dinero, su nombre Euclides Gómez Ducal, de la familia de, no sé si era de los Valdeblanque o de los Cárdenas, señoras y señores. Él pertenecía a una de esas dos familias que prácticamente casi se acabaron. Fueron más de 200 miembros de ambas, tanto de los Cárdenas como los de los Valdeblanque. ¿Qué pasó? Este señor, nacido, repito, en Dibuya, Dibullero, Euclides Enrique Gómez Ducat, lo conocían, tenía un sobrenombre, le decían el Pigua. Nació en el año 53, murió en Santa Marta un 19 de octubre del año 79, cerca de uno de los colegios famosos de la capital Samaria, señoras y señores. ¿Qué pasó? Este señor le dieron bastante balín horrible y lo remataron con una granada. Aprovecharon que él tenía como 5 mujeres y a todas las visitaba. Entonces ahí le hicieron la cacería. Eso fue la muerte horrible, exactamente. El último de las familias estas que se mataron entre sí, entre los Cárdenas y los Valdeblanca, el Valdeblanque era un jovencito que tenía un adolescente de 13 años. Oiga, esto fue horroroso. Y no solamente fue con esta familia, fue entre los Britos y los Daza. Y una víctima de esa pelea entre los Britos y los Daza fue Octavio de Jesús Daza Daza. Imagínate que este señor, cuando estaba estudiando ingeniería civil en la capital de la República y se iba de vacaciones a San Juan del Cesar, él no visitaba a la novia lo visitaba a él. La familia no lo dejaba salir por temor a que fueran a hacer algo horrible con él, y terminaron haciéndolo, ¿cierto? Horrible. Oye, son las 9:39. ¿Qué canción tiene Jota, la que viene a continuación? Suéltala. Vamos a ver cómo le decimos ahí a nuestro común amigo Neto Cordero. Suéltala, Carevalo. Oiga.
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0: Esa es la de el señor, el Dibullero. Es la que viene a continuación. Oiga.
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0: Ese es de Cheto Romero.

0: Despedida de verano.
1: También de Chendo Romero, pero esa tiene una historia posteriori. Ya revenimos la historia, por lo menos, del dibullero, que ya sonó o va a sonar también.
0: Va a sonar.
1: Va a sonar. ¿Eso suena luego de comerciales? Bueno, ok, bien, bien. Son las 9:40 minutos. Se oye más, se oye mucho. En pila. Tú, Raida.

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2: 9:43 en tu reina.

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1: Bueno, esta noticia la estamos registrando porque los cantantes de música vallenata se han solidarizado con Venezuela tras la tragedia provocada por los terremotos. Porque históricamente hay que reconocer esto, Venezuela ha sido una de las plazas más importantes para la música vallenata. Y esta tragedia que golpeó a Venezuela, eso fue el pasado miércoles 24 de junio, tras los terremotos de la magnitud, oiga, horrible, 7,2 y 7,5, que dejaron cientos de víctimas y miles de damnificados, también estremeció al mundo de la música vallenata. Porque imagínate, se acaban los contratos para Venezuela. Pero mira, a medida que se conocían las imágenes de edificios colapsados, familias desaparecidas y comunidades enteras afectadas, varios de los artistas más representativos del género utilizaron sus redes para enviar mensajes de solidaridad al pueblo venezolano. Históricamente, Venezuela ha sido una de las plazas más importantes para el vallenato, un país donde generaciones enteras han convertido este género en parte de su identidad cultural. Venezuela. En Venezuela se goza un vallenato como gozarse aquí en Cartagena, en Barranquilla, Santa Marta o el propio Valledupar.
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voy a referir la historia. Esto sucedió en el año 1976. Esto es una investigación que hizo nadie menos que el señor Freddy González Ubiría en sus crónicas del cancionero vallenato. En diciembre del año 76, Rosendo Romero es invitado por Juan Manuel Liñán a un bautizo en Chiriguaná. Se presenta con su hermano Norberto en el acordeón y al llegar la vio, una estrella encarnada, una jovencita brillaba sobre todos los presentes. Se refriega los párpados para descartar que fuera un espejismo, pero él decía, es real. Averigua, se llama Claudia Ramírez, hija de Miguel Ramírez y Dionisia Olivella. Ella llegó al bautizo invitada, lógicamente, de parte de su prima, en representación de su mamá. Y ella tenía apenas 14 años de edad. Su nombre, oiga, qué bonito, exactamente, su nombre, Claudia Ramírez. ¿Qué pasa? Claudia había nacido en Villanueva, era poco conocida en su pueblo. Con un gran esfuerzo, sus papás la enviaron a estudiar a Bogotá, cuando apenas cumplía 10 años. Estudió en el colegio María, un internado en Cedritos, regido por la profesora Elisa Arango. Allí compartía con dos amigas y paisanas, Elizabeth Daza Cárdenas y Katia Rosado Lamirri. Estoy echando la historia que refiere aquí el amigo mío, don Freddy González Ubiría. Chendo se enamoró de inmediato. Empezó a cantarle, dirigiéndose directamente a Claudia. Llegó a improvisarle verso de manera manifiesta, sin importarle ponerse en evidencia frente a todos. Ella, sonrojada, trataba de explicarle a su papá, con su mirada, que no conocía al joven, que no tenía nada con él. ¿Oíste? Y el man ahí. Fue cuando le hizo esta canción que ustedes escucharon primero, que se llama Sueño de Conquista. Pero, imagínate tú, al día siguiente se presenta el man, oíste, Rosendo salió de allí emocionado. ¿Por qué? Porque él quería hablar con ella, la había contactado y ella le dijo, no, mañana. Él le decía, regálame unos minutos, mami, regálame unos minutos, quiero hablar contigo. No, ella decía, estoy ocupada, no puedo atenderte. Entonces, vuelvo esta noche, le decía Chendo, y dice, bueno, está bien, ya, como que dice, para sacárselo encima ya. Regresa a las 7. Vamos a ver que se fue por una parranda y se le olvidó que tenía una cita. Vino a darse cuenta de la cita como a las 7 de la mañana del día siguiente. Arranca donde está ella, ya está en la puerta. Ya está en la puerta porque se va. Se va para Bogotá. Y ahí es donde comienza el cuento. Comienza a contactar porque el incumplimiento de esa cita sería un remordimiento que le impediría dormir tranquilo. Entonces fue cuando compuso la canción que viene a continuación después de Sueño de Conquista, que se llama Despedida de Verano, porque se entera que ella al día siguiente iba a cumplir años, Claudia, exactamente. Y por eso que la canción dice, sé que cumple, ¿cómo que hay? No hay nadie, sé que cumple, algo así, por el estilo. Vamos a buscar el pedacito aquí, vamos a ver, esta canción que se llama Las mejores ilusiones de mi vida son los sueños de conquista en el campo de tu amor. Pero vamos a buscar Despedida de Verano, que es la que me gusta y que es la que viene a continuación, señoras y señores. Esa es la que dice, sé que cumples 15 años, vida mía, algo así, ¿entiendes? Y cuando presenta esta canción, el man Huecarú, se presentó Chendo Romero a la casa de los papás en Villanueva. Y gracias a Dios no estaba el papá, porque si hubiéramos más posibles de lío, porque usted está haciéndole canciones a la hija mía sin ella decirte un sí, únicamente de atrevido, que esto, que lo otro. Entonces la mamá es la que lo enfrenta, ¿entiende? Y le dice, cuando él le pide permiso para visitarla, le dice, te voy a decir una cosa, Chendo. La hija mía está estudiando, apenas tienes 14 años. Yo no quiero que tú le vayas a despertar ese viaje, ese cuento, y la vayas a convertir en señora antes de tiempo. Ella tiene su meta, quiere estudiar, quiere terminar su carrera, en fin. Así que el man salió tritongo, ¿oíste? Y es cuando hace otra canción que le da a nadie menos que Jorge Oñate, y que apareció en ese álbum, el último que hace exactamente Jorge Oñate con Colacho, que se llama Silencio, Cartagena de India. Esa canción se llama Sombra de Amor de Chendo. Oiga, para Claudia Ramírez, la musa de tres canciones. Una que se llama Sueño de Conquista, Despedida de Verano y Sueños, Sombras de Amor.

0: Villalba, la gente fuerte de San Auto antes, ahora Auto Express. Oye, saludo cordial para esta gente maravillosa que está en sintonía. Van para la parte agrícola, señoras y señores. Van para, exactamente, para la parte rural. Oye, qué vaina linda. Van para el pueblo, hombre. Esta gente maravillosa que está en sintonía, de la que más se oye en fila. Tú, reina, reina, reina. Vaya, arriba. Oiga, Chendo Romero. Hay tres musas. La que no conozco es esta que viene. ¿Qué pasó? Imagínate que Chendo se vino a estudiar a Cartagena. Y te voy a referir, fue la época esa cuando el colegio Liceo Bolívar quedaba donde está el departamental. Colegio departamental. O sea, ahí al lado de Chiquinquirá, en la avenida Peter de Heredia. Ese colegio quedaba ahí, el Liceo Bolívar. Pero ese Liceo Bolívar viene y le cambian exactamente la locación. Hacen como una especie de intercambio. El colegio departamental femenino quedaba en Lemaitre. Entonces el femenino lo pasan para avenida Pedro Heredia, donde estaba el Liceo Bolívar. Y el Liceo Bolívar que estaba allí lo pasan para donde estaba el departamental. Que ahora, por eso es que el departamental está en estos momentos en Lemaitre. Allí en esa época, cuando todavía estaba el Liceo Bolívar en la avenida Pedro Heredia, al lado de Chiquinquirá, lo que es Chiquinquirá hoy, señoras y señores, ahí estudió Chendo Romero y se venía de a pie. Oiga, Cartagena, tú sabes que uno pueblerino, uno no coge uno, coge, no había moto, no había nada de esa vaina, los taxis eran caros. Entonces se venía de allá, de el Alto Bosque, hasta el colegio Liceo Bolívar en la Pedro Heredia, al lado de Chiquinquirá. En eso él sufrió en pilas, se chupaba unos aguaceros, hubo muchas cosas. Allí hizo una canción que se llama Noche sin Lucero, la terminó a orilla del mar también, señoras y señores, y quiso presentársela a su novia que tenía en el pueblo, en Villanueva, en la vereda, porque no estaba ni siquiera en el pueblo, sino en la serranía, señoras y señores, en la montaña, por donde tenían la finca donde sembraban café. ¿Qué pasó? Que como no tenía medio, ni tenía burro ni caballo, le pidió un amigo que tenía moto: mi hermanito, hazme un do, voy a poner una serenata a la hembra y tal, quiero que me lleve. El man lo llevó, le puso la serenata, regresó, pero se regresó otra vez para Cartagena. Cuando nuevamente retorna en vacaciones a Villanueva, se encuentra con la triste noticia que le da un amigo, una amiga, gritado: oye, la tuya se va a casar. ¿Quién? Hombre, la tuya, la que le vas a poner serenata, ¿con quién? Con el de la moto. Que te diga, digo, el que la llevaba la moto, imagínate tú. El man que le daba el chance en moto, él le rayó el carro y termina casándose con su novia. Es cuando hace una segunda canción que se llama Cadena. Cuando ya suenen este par canciones, como Buenas Noches y Luceros y Cadena, que hace Jorge Oñate, el Ruiseñor de América, voy a colocar la primera que le hice, fue la única que ella conoció. La novia, la flaca, como le decía él, señoras y señores. Entonces, otra triste historia para Chendo Romero, con una musa que le originó este par de canciones. Yo diría que gracias a estos rompimientos, a estas infidelidades, señoras y señores, el vallenato tiene esta serie de canciones hermosas. ¡Qué vaina linda! Entonces, Noche sin Lucero, Cadena, y luego entramos con una que se llama... Una que se llama El Guardia del Edén, algo así por el estilo. Pero aquí suena, en la que más se oye, Tutú Reina.
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canción que no colocamos. Esta fue la primera. La que sonó primero, o sea, Noche sin Luceros, es la segunda. Y Cadena es la tercera. Como quien dice, el despecho de Cadena cuando ya se entera de que la hembra prácticamente se le va a casar con el tipo que, oiga, le dio el chance en la moto para poner la serenata, para ponerle su serenata. Esta es de nadie menos que Armando Moscoso. El que está allí en el acordeón es Norberto Romero, el hermano de los hermanos mayores de Chendo Romero. Y quien canta, esto salió en el Hachero, ¿te acuerdas? Ese tremendo éxito de la música vallenata en los inicios, cuando a todo el que le gustaba vallenato le decían zurdo, corroncho, de toda vaina, le decían yuquero. Bueno, es Chendo, Armando Moscoso es el que tiene el hacha. Señoras y señores, y esta canción, vamos a poner un fragmento de la canción que se llama, esta canción, te voy a decir cómo se llama, La Custodia del Edén. La primera que le hizo a la novia, exactamente, de la montaña, la primera novia que tuvo Chendo antes de venirse a Cartagena. ¿Dice?

0: Es una lástima porque es una canción de tantos años que no la hemos sometido acá, digamos, al sistema. Que el sistema limpia y convierte todo en estéreo. Y por eso, bueno, está sonando un poquito allí, exactamente, señoras y señores. Pero miren, lo que viene a continuación. Ya tenemos la segunda, este fue prácticamente la segunda musa a la cual Chendo le hace tres canciones. Ahora viene la tercera, y esta sí es bonita. Esta señora vive en Puerto Rico, hija de padres colombianos, sobre todo de Barranquilla. Se llama Soraya Sánchez. Esta mujer es una empresaria en estos momentos, pero en aquella época era una quinceañera que vino a Barranquilla a pasar su cumpleaños con la familia de Barranquilla. Y la familia de Barranquilla era muy cerquita a el Binomio de Oro, o sea, estaba muy amiga de la gente del Binomio, especialmente de Israel Romero, de Rafael Orozco, y ahí fue donde Chendo conoció a Soraya Sánchez. A esta joven, imagínate, le hace Chendo tres canciones. Una que se llama Tu Dueño, otra que se llama Romanza, y la última que es la del despecho, que se llama Fantasía, Cartagena de India. ¿Por qué? ¿Por qué nace Fantasía? Porque ahí mismo, en la misma organización musical del Binomio, habían envidiosos músicos. Comenzaron a llenarle la cabeza de cuentos a Chendo. Venga, tú te pones a tratar con seriedad esta pelada le pela el diente a todo mundo aquí, que esto, que lo otro. Y eso como que le molestó a Chendo. Y Chendo se abrió. Fue cuando hizo la canción Fantasía. Cuando se entera de la verdad, ya pagué. Oíste, ya prácticamente ella se había regresado a Puerto Rico. Escuchemos las tres canciones. La primera, Tu Dueño, porque ella misma lo manifestó. Cuando le escribí a Chendo, no, yo sé, tú eres mi dueño, por eso nos escribimos y por eso yo voy a Colombia. Ella era la que venía a Colombia de Puerto Rico a ver a Chendo, ¿cómo la ves tú? Entonces, después viene una que se llama Romanza, que hizo Silvio Brito, que viene para Cartagena este próximo sábado, señoras y señores. Y ahí estaremos también. Jota, te invito. Yo mando la bucanita. Oye, y la tercera, señoras y señores, es esta maravillosa canción del cacique de la Junta, o que interpretó el cacique también de Chendo, que se llama Fantasía. Se oye más, se oye en pila. Tutu, reina.
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0: 9 canciones de nadie menos que Chendo Romero para tres musas distintas, pero oiga qué bonito, donde la música vallenata, oiga, se luce y de qué manera, señoras y señores.
1: Saludos para acá, mi compadre Don Edil, para el cónsul de Villanueva, Juan Carlos Verdugo, escuchando la reina del primer lugar. A esta hora el cónsul de Villanueva.
0: Está tomando brea ahí con Víctor Támara, también con Juanjo Paternina.
1: Juan José Paternina, el hombre caballo de palo.
0: Caballo de palo, no.
1: Paso fino.
0: Mario La Yegua. Saludo cordial para él y toda la gente del mercado de Basurto que están en sintonía de la que más se oye. Oye en Vila, tú reina.
1: La del primer lugar, tanda de saludos, está ahora con la reina. Saludo por acá especial para Nancy González, está pegadita la reina, para Juan Geli Ramos, para Jairo Piña Zabalza, para Simón, para Ismael Caraballo, Carmen Tapia, para Moray Marnedo. Dice por acá.

0: Buenos días, escuchando la reina Damiris y Mike. Gracias por sintonizar 95.5, la que más se oye, don Edil.
1: Sí, señor, queremos saludar también, dice por acá, buenos días, mi hermano Edil de la OSA, Dios te bendiga grandemente a ti y también a mi hermano JP, reportando sintonía desde el barrio La Quinta. Álvaro Rodríguez, a todo timbal con la reina. Tengo también por acá mi amigo Edil en sintonía, José Dionisio Martínez en Libertad Sucre. Bendiciones, mi hermano, en Polloño. Buen día, manito. Bendiciones para felicitar en Turbaco al verseador Vladimir Leguía Paredes. Hoy, gran parranda de integración con versos y canciones, con amigos como el mismo Polloño, Freddy de Ávila, Amadis Alcalá, entre otros.
0: Saludo especial para Eli Junco. Eli Junco en Villanueva, escuchando la reina del primer lugar, Luz Eli Junco.
1: Oye, saludo para Rómulo, el hombre y su divino tormento, el azulito que siempre está en la jugada con la reina, reina por aquí, reina por todas partes.
0: Esta es la del primer lugar y escuchas los clásicos de tu reina, 95.5, la emisora que más se oye, y ganó Colombia. Sí, porque con ese empate ganamos. Somos los primeros del grupo.
1: Del grupo K.
0: Nos toca el día viernes frente a Ghana.
1: Oye, me está llamando por aquí.
0: El próximo viernes.
1: Nos está llamando por aquí Daniel Vargas Vargas, no es médico, no es abogado, no es ingeniero, más es cipote conductor, ¿viste? Oye, Daniel, mi hermano, estás perdido. Tienes que llegar por acá. Ok, llégate.
2: Oigo un acordeón pitando, este es mi
1: po. Bueno, lo que viene a continuación. Imagínate tú. ¿Tú sabes cuántos años tiene el señor Camilo Namé Rapalino?
0: ¿Tiene cuántos años, don Edil?
1: 82 ruedas, 82. Este compositor, Camilo Namé, revive los recuerdos de su infancia en Chimichagua, departamento del Cesar, y nos dice...

El origen de su inspiración y la historia detrás de una canción que ganó en el Festival Vallenato, creo que fue el segundo o tercer festival. Se llama Recordando mi niñez, una de las canciones más emblemáticas del folclore vallenato, inmortalizada por nadie menos que Jorge Oñate y los hermanos López. Vamos a poner tres canciones aquí que tienen que ver con la familia. Este señor no solamente le hizo a su niñez una canción, sino que le hizo a su papá. Pero con la canción de su papá, mi gran amigo, oiga, no ganó, sino que ganó Santander Durán. Pero la canción de Santander, oiga, no se volvió éxito como la de el señor Cabiro Namín, que no ganó, pero fue un éxito total. Recordando al viejo Felipe Namín Fraijá. Así era el nombre del papá de Cabiro Namín, señoras y señores, Rapalino. Entonces, y también le hizo no solamente al papá una canción, sino a la vieja Concha. Concha Rapalino, señoras y señores, el viejo Cabiro Namín. Esa se llama Las Canas de mi Vieja. Van a sonar estas tres canciones. Recordando mi niñez, mi gran amigo y Las Canas de mi Vieja. En honor a este señor que no hace mucho cumplió 82 años, Cabiro Namín, ¡cabo!

0: Camilo Lamén. Bueno, todavía no, el hombre está vivo.
1: Más vivo que nunca.
0: Vivito y coleando. Señoras y señores, 82 años cumplió recientemente. Pero mire, esta canción que viene a continuación también es chéverísima. Pero nos habla, este señor fue alcalde de su pueblo dos veces. ¿Oíste? El gran Camilo Lamén. Bueno, pues, la canción que viene es... Siempre es bastante narrativo, costumbrista, dedicado a su tierra. ¿De qué manera? Una canción que se llama La Ceiba del Pueblo y otra que se llama Recuerdos de mi Pueblo. Oiga, par canciones de Camilo Lamén, una, ambas para Poncho y Emilianito, los hermanos Zuleta, ¿cierto? La Ceiba del Pueblo y Recuerdos de mi Pueblo. Recuerdos de mi pueblo, tararararina, turururururu. Oiga, qué vaina linda, señoras y señores. Es bonito cuando tú recuerdas a tu pueblo, por lo menos. ¿Quién no recuerda a su pueblo? Jota, tu San Cayetano, tu Sincelejo, porque tú prácticamente viviste muchos años en Sincelejo. Pero más que nosotros, los que somos de provincia, siempre el pueblo va, va metido en uno. Y uno siempre está atento, late en uno y uno en cualquier momento, ¡bum!, regresa al pueblo. ¡Qué vaina! Por eso, recuerdo de mi pueblo y la ceiba del pueblo. ¿Qué es lo más característico de tu pueblo? Eso es lo que tú siempre traes por recuerdo, ¿cierto? Por lo menos en mi Magangué. El recuerdo de mi Magangué es la orilla del río Magdalena, donde solía uno bañarse, pescar, en fin, o la ciénaga. La ciénaga, cualquiera de la ciénaga. Porque Magangué está rodeado de agua por todas partes. La Ceiba del Puerto con los hermanos Zuleta. ¿Sí, señor? ¿Esa es la que está sonando? Bueno, pues, La Ceiba del Puerto. Y viene también...
1: La que vamos a sonar.
0: Esa es la que vamos a sonar primero. Y recuerdo de mi pueblo está del otro lado. Oiga. Oiga. Estaban pelados los Zuleta ahí. Estaban jovencitos. Señoras y señores, Poncho y Emilianito, los hermanos Zuleta, con una canción de Camilo Lamén que habla de Chimichagua. Oiga, la tierra de Camilo Lamén, donde fue alcalde dos veces. Se llama, oiga, La Ceiba. Esta es La Ceiba. La Ceiba.

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1: A propósito de la ventana marroncita de esto es Diomedes con el Debe López, ¿cierto? Y estos señores no los conocían como Diomedes y el Debe, sino los marroncitos. En la época por lo menos que pegaron e hicieron éxito, señoras y señores. Pero el mundo vallenato se mueve en torno a la ventana marroncita. ¿Qué pasa? No solamente en el Festival Mundial, Festival Mundial del Vallenato, se hace el tour de Diomedes Díaz, sino que es todo el año, 365 días, la gente entrando para ver, para escuchar la historia de la boca de Patricia. Patricia, la ex esposa de, bueno, la esposa, porque fue la única, ¿cierto? La esposa de Diomedes Díaz, Patricia Costa. Escuchar todo lo que pasó, por qué la ventana marroncita, qué pasó, cómo hacía Diomedes para ponerle serenata a ella en una casa que está en la orilla, al camino a, como que va para allá, para Carrizal. Señoras y señores, primero pasa Curazao, luego viene Carrizal. Pero mire, ese no era el lugar de la ventana marroncita. Eso lo impuso la novela que la biografía del cacique de la Junta, que fue acomodaticia, lógicamente, a lo que hacen los señores que escriben el guión. Pero mire, la ventana marroncita estaba en la parte interna del pueblo, no a orilla de la vía, como quien va para Carrizal. Señoras y señores, eso es más comercial. Y de verdad que le está generando dinero, porque todo el que entra paga 12,000 pesos. ¿Cómo la ves tú? Imagínate 1,000 personas a 12,000 en lo que es la vuelta de una semana, o de pronto en el mes, ¿cuánto va eso? Pero Carrizal es peor. Carrizal tiene restaurante, y aparte de restaurante, tú tienes que pagar, todo el que entra paga 20, ya pagan más. En Carrizal hay la réplica de la tumba de Diomedes. Hay un restaurante con las comidas que le gustaba a Diomedes. Están todos los discos de oro, todos los discos de platino y toda la historia. ¿Cómo hacía Diomedes cuando se iba para Carrizal, que no quería que nadie? Tiene una habitación especial intacta que nadie se la toca. 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

0: para Poncho y Emilianito, los hermanos Zuleta de Rafael Manjarres. Oiga, esta canción me gusta el coro final que dice uno que es un coro bien chévere, ¿viste? Pero el inicio: llegó tomando trago ese día como siempre.
1: Vaya.
0: Lo cierto es que al muchacho le decían Cupido. ¿Tú sabes quién le decían Cupido? Le decía el mismo Rafael Manjarres, Cupido. Tenía más de una novia, señoras y señores. Bueno, pues, este señor, esta canción surge a raíz de un problema que tuvo Rafael Manjarres. En esta canción narra las vivencias de su tierra. Dice Manjarres que él tuvo un episodio y con esa muchacha con la cual tuvo el episodio, tiene un hijo. Y ella tenía un hermano que era delicado. Él ya murió, lo mataron. Ella salió embarazada y tuve que venir a las aguas a arreglar ese problema. Tuve que mudarla. Total, a ese episodio le hice este canto. El fruto de ese amor es un hijo que se llama Fabio Enrique Manjarres, hijo de el señor, señoras y señores, Rafael Manjarres. Es la historia de esta canción y la que viene es Desconfianza. Esta canción participó en el Festival Bolivarense de Acordeón. Y la eliminaron, como la ves, de confianza. Que el Silvio Aurito, oiga, la impuso como éxito. Y este es un poema hecho canción en la voz de Silvio Aurito. Y Rafael Manjarres nos contaba que esta canción que él hizo en un momento en que tenía una circunstancia aciaga, exactamente por todas partes. Y la novia que tenía, Jacqueline Hurtado, también se puso a desconfiar de él. Y en ese momento difícil hizo la canción Desconfianza, Cartagena de India. La segunda se llama, oye, y esta sí es una tremenda canción, imagínate tú, Benditos Versos. Esta canción no le gustaba a Beto Zabaleta ni a Beto Villa. Es más, quien toca el acordeón aquí es el Negro Villa, no es Beto Villa, señoras y señores. Pero él insistió hasta que la tocaron. Y mire el éxito que es tomado como si fuese el segundo himno de la Guajira. Esta canción que se llama Bendito Verso. Pero por aquí hay un chisme. La canción que más le gustaba a Beto Zabaleta y Beto Villa era A Una Querida Amiga, y fue a la que prácticamente le metieron todo. Entonces lo complacen a Rafael Manjarres y le graban la canción Benditos Versos, pero con el acordeón del Negro Villa. Esta canción, en un principio decían que se la había hecho a su esposa, a Linda Borrego, y a la señora Tron, la esposa de Rafael, pero por ahí cuentan los chismes que se la hizo fue a María Mónica Urbina. María Mónica Urbina. Y tantos, señoras y señores, que después prácticamente le hizo una canción a al desprecio que le hicieron en la casa de María Mónica Urbina. Es lo que dice, cuando María Mónica era una, antes de ser reina nacional de la belleza, señoras y señores, y más que todo, candidata del departamento de la Guajira. Vamos a escuchar estas canciones, pero antes queremos reportar, señoras y señores, la sintonía que viene a continuación. Oiga, Jimmy García, Jimmy Peña en sintonía, a todo timbar. Tengo también aquí mi compadre, el cónsul de Villanueva, Juan Carlos Verdugo, el cónsul que está en sintonía de la reina con Víctor Támara. Jaime Baena está en sintonía también. Buenos días, gracias por este nuevo día. Jesús de Nazaret, amén, amén, me está diciendo Jaime Baena, que ahora está en la, bueno, como todo mundo, en el sendero hermoso de Dios. Señoras y señores, Víctor Barrio también está en sintonía por aquí, por allá, por todas partes. Y me dicen por acá, mi hermanazo, saludos, un abrazo desde la 72 Gastrobar. ¿Quién me habla ahí? Vamos a ver. Gastrobar, esto me hace cabeceñame, está en sintonía de la que más se oye, tu reina. Otro que viene, mi hermanito Marcos Vinicio de la Osa, también está en sintonía de la reina. Rómulo Ortiz, trabajando y escuchando la reina. Mi compadre Rómulo, con su divino tormento. Tiburón Blanco también nos manda por aquí. Señor de la Osa, ¿qué más? ¿Cómo está usted? Buenos días, le saluda Tiburón Blanco. Para saludar aquí desde La Boquilla, hoy a Semillería el Tiburón Blanco, Ever Ladeu y Jason o Jackson, la deuda aquí, exactamente, en sintonía.
1: María Palencia está pegadita, la reina, dice por acá. Buenas, J, don Eddie, para reportar sintonía en Bogotá. Enrique Esquivel Hernández, felicitarlos por tan magnífico programa, escuchando a la reina. Por acá otro que dice buenos días. Les saluda Estel Páez desde Atoviejo, Bolívar, escuchando a la reina del primer lugar. A todo Timbal, Jairo Baena también, para Alexis, también para acá Alberto Jiménez. Otro que dice Javier, es el pegadito a la reina, escuchando los clásicos del primer lugar. Mayo, gracias por escuchar la reina, la emisora que más se oye.
0: Don Eddie, buenos días, tremendo partidazo. Bueno, su buena noche. Saludando a Mayo, la que hace los mulitos de pollo en Turbana, mi compadre Arielito Muñoz. Martín Sierra se parece a Rondamón. Oiga, don Eddie, buenos días, Dios me lo bendiga, salúdeme al panita J, dígale que ya regresé a la sintonía y de paso sintonizado en la población de Mandela, Ana y Clara Guerrero, Daniel, para terminar el Polocho, José García, Wilmer Montero y el gran Ricostilla de Jesús. Oliver de Pinto, el guajiro enamorado, desde la distancia nos envía cariño y también afectos especiales. Oiga, siempre seguirán siendo los mismísimos de siempre, Oliver Pinto. Mi compadre Monaco, buenos días, viejo Eddie. Quiero saludar muy especialmente a todos mis compañeros de estudios de la promoción del INEM Bachilleres Industriales del año 1988. Los saluda Gildardo Negrete, el mono Negrete, hombre fuerte de los paneles solares, bien oyente de la número uno en Cartagena, tutu, reina.
1: Esa es la que más se oye, la del primer lugar, tu reina. José Luis de Puerta dice, reportando sintonía, a esta hora escuchando a la reina del primer lugar. Buenos días, mi hermano JP, Dilberto de la Onza, escuchando la reina. Gracias por acá, dice, hola, buenos días, JP, don Edil, en sintonía del mejor programa de las historias del folclor vallenato. Dice por acá Néstor Salón y mi mamá Nerilda Solar Ramírez, desde el barrio San Francisco, estamos conectados con la reina, la que más se oye.
0: El ingeniero Tafur está en sintonía en la subida, Turbaco. El ingeniero Tafur, un Tafur. Tengo también Cándido Sibanca, todos sin ver. Por acá está también Antonio, hoy se anota una perla más al divino collar de su existencia. Bueno, te fue la niña Sara que cumplió el pasado, ¿eso fue cuándo? Ayer domingo, un saludo cordial. Pero por aquí nos están saludando a Joana, ¿quién más está por aquí? Vamos a ver, Joana, ¿quién más? A mi compadre Roberto Totubito, a todo Timbala y en su restaurante, bajando el cementerio Jardines de Cartagena. ¿Quién más está? Onilson Rocha, todo mundo en sintonía de la reina.
1: Juan Carlos Benítez, escuchando a la reina del primer lugar. Víctor Barrios, el cantante del pueblo, también escuchando a la reina hasta ahora. Gracias por sintonizar 95.5.
0: Juan José Paternina, el caballito Paso Fino en San Fernando. Y Stephanie Suárez, la yegua Paso Fino.
1: Mi compadre Néstor Salgado, escuchando a la reina del primer lugar, mi hermano Néstor Salgado. Fuerte abrazo, como siempre, escuchando a la reina, la que más se oye. Me saluda a mi compadre Marco y también a mi hermanito César, pegaditos al primer lugar de la reina, entre don Javi y Niña Carmen, haciendo parte de este primer lugar con la que más se oye.
0: Buenos días, Joana Arroyo, la hija de la guarapera del Joe, está en sintonía. La hija del Joe Arroyo, la guarapera, también saludo para la guarapera, mi amiga que siempre está en la jugada. Oiga, con la que más oye es tu reina. Vamos con música, Jota. Bueno, suéltala, suéltala, caremano. La que viene a continuación, oiga,
1: Desconfianza,
0: de Silvio Brito. Oiga, esto es de Rafael Manjarrey, ya ustedes conocieron la historia. Y también una que viene que se llama Benditos Versos, y a una querida amiga. Bye bye baby, nos pillamos, nos vemos en el espejo. Qué bien, qué chévere, qué rico.

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1: Los 45 en tu reina, primer lugar.
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0: eso le pido a Dios y a la Virgen que me den vida y salud más.
1: ¿Pero para qué, cacique?
0: Que lo demás lo resuelvo yo.

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2: 4:45 en la del primer lugar.
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2: 5:45 en los 95.5.
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2: 6:45, se oye en fila.
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